canción, la que un día escucharás, entonces tú sabrás lo mucho que te amé.

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1: 7:10 p.m. Ya entramos a esta última hora de mi programación. Y por supuesto con lo mejor de la música, Mauro Moreno y quien les habla, Sebas DJ. Con lo mejor, Roberto Carlos. Abre las ventanas al amor.

0: 7 de la noche, 18 minutos, Gloria, si supieras. 7 de la noche, 18 minutos en Bésame 91.7. Vamos avanzando en esta tarde, ya casi noche maravillosa. Bueno, ya noche de miércoles, sino que se ve muy claro. Si usted sale, mira hacia el firmamento, se ve todavía muy claro este miércoles. 7:19 minutos, estás escuchando Bésame, la emisora que te enamora. Recuerden, 308-74-6077, soy Seba DJ y te acompaño al aire con la dirección y programación de Mauro Moreno. Y por supuesto, luego de las 8 de la noche estará con ustedes Jaco, acompañándoles también con lo mejor de la música. 7:19 minutos, Bésame, te enamora.
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La voz de Ale Subago, aunque no te pueda ver. Ya llegamos a las 7 de la noche con 30 minutos. 7 de la noche, 30 minutos. Estás escuchando Bésame 91.7. Noche de miércoles, es mitad de semana. Y lo mejor es que ustedes están programando con nosotros muy buena música, muy buenos éxitos en este miércoles. Recuerden, 308-74-6077. 308-74-6077 o a través del 606-884-1112. 7 de la noche, 31 minutos. 7:31, Bésame, la emisora que te enamora en este miércoles. 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
1: 7:51, Mauro Moreno en la dirección, Sebas DJ y deseándoles a todos ustedes una feliz noche. Gracias, gracias por todo, gracias por estar disfrutando de la programación Bésame 91.7, la emisora que te enamora.

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Hola, ¿qué tal? Feliz nochecita de miércoles. Yo soy Jaco, J-A-C-O, y te acompaño con la dirección y programación de Mauro Moreno. Siento

Hay amores que se viven con tanta intensidad, pero se tienen que vivir en secreto. Qué buena canción de Joan Sebastián, Secreto de Amor, Bésame. 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

0: 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Qué buena canción de Juanga, el Divo de Juárez, en esta nochecita de miércoles mientras conduces. Bésame, te acompaña y te enamora. 8:24.
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8:31, hora perfecta para tener toda la magia de Bésame siempre en tu celular. 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Ella es Rocío Dúrcal, tú que fuiste Bésame.

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0: 8 con 38 minutos, él es el Puma, él es José Luis Rodríguez. La canción se llama Tú, Nochecita de miércoles, bésame.
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Iniciamos un nuevo bloque musical en esta nochecita de miércoles con Bésame Te Enamora. 9:07, yo soy Jaco y te presento tus favoritas de siempre con la dirección y programación de Mauro Moreno. En este bloque musical tengo música de David Bisbal, de Lolita, del Club del Clan, Luis Miguel. Definitivamente una hora que te va a encantar.

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2: Hay amores que uno cree haber dejado atrás, hasta que una calle, una canción o un perfume despiertan de golpe todos los recuerdos. Y entonces entendemos que por más que el tiempo avance y la vida siga su curso, existen personas imposibles de borrar de el corazón. Esta canción es una joyita de Alejandro Jaén. Se llama Vas a acordarte de mí y la escuchas en Bésame. Vas a

es demostrar a la gente lo mucho que nos queremos. Y que el mundo sepa cuán inmenso es este amor. Porque tu amor y el mío son cosas muy grandes que nada los detienen. Están unidos por un mismo destino. Y que a lo largo del camino no miran hacia atrás. Este amor tan puro no debemos ocultar.

9:29, y a veces el amor no pide promesas eternas, solo una respuesta sincera. La necesidad de saber si ese cariño que hoy ilumina el corazón seguirá viviendo cuando amanezca. Ellos son el Club del Clan, Me Amarás Mañana.

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9:37, pregunto algo. ¿Habrá algo más tranquilo, algo más relajante que escuchar Bésame? Pocas cosas en la vida, ¿no? Él es Alberto Urbón, la canción Antes de Ti, No Hubo Antes, la escuchas en Bésame. Antes de

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1: Perfecta para escuchar mientras estás conduciendo por las calles de Manizales, las carreteras del departamento de Caldas, Colombia y el mundo. Él es Rafael, suena en Bésame Te Enamora, provocación. No te

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10:06, hora perfecta, la ciudad baja su ritmo, todo se siente más tranquilo, más en calma y canciones como esta suenan más bohemias, suenan más románticas. ¿Qué tal si escuchamos a Marcio Greik? Esta canción se llama Reencuentro, la escuchas en Bésame. Ahora.

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1: Hay corazones que no nacieron para quedarse quietos. Corazones que, aunque intentan echar raíces, terminan siguiendo el rumbo de sus emociones, buscando en cada abrazo un refugio y en cada despedida una nueva historia. 10:15 en la voz de Miguel Gallardo. Escuchemos este clásico de todos los tiempos. Suena en Bésame Te Enamora, Corazón Viajero.
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10 con 34 minutos, ¿qué tal si abres la App Store si tienes un iPhone o la Play Store si tienes un Android? Buscas Bésame FM, le das descargar y cuando la abras en ciudades buscas Manizales y listo. Así de fácil tienes a Bésame en tu teléfono, canciones como esta de Lorenzo Santa María, para que no me olvides.

0: Esta canción me encanta, canción perfecta para escuchar a las 10:42. Ellos son Viento y Sol, Par de Anillos.
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El tiempo pasa, el tiempo no se detiene, la música en Bésame tampoco lo hace. 11:08 en este nuevo bloque musical. Bésame te acompaña y te enamora. Yo soy Jaco, J-A-C-O. Me encanta, me fascina acompañarte mientras conduces, mientras vas en tu taxi. Ella es Amanda Miguel, a mi amiga.

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1: 11:20, saludo a mi gente hermosa, a mi familia Bésame en el continente europeo, que se empiezan a levantar y nos empiezan a reportar sintonía desde España, desde Galicia, también desde Madrid, Barcelona. Gracias por tanto. Escuchemos a Camilo Sesto. Decir

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Y tanto va el cántaro al agua que al final se rompe. Y es que llega el momento en el que uno se cansa de insistir, de resistir y de persistir. Y a uno se le cansa el corazón. Qué buena canción de Prisma, 11:31.

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1: En el amor como en la vida, muchas veces todo se decide en un instante. Un paso al frente, una palabra, una mirada, y de pronto el corazón queda suspendido entre la esperanza y el miedo. A veces amar es exactamente eso, lanzar una moneda al aire y aceptar que el destino puede regalarnos la dicha más grande o opción que nos va a marcar para siempre. Qué buena canción de José Vélez en Colombia, 11:42 minutos. En Bésame te enamora suena a cara o cruz.

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1: Escuchemos a Ricky Martin, Te extraño, te olvido, te amo, en esta nochecita de miércoles, bésame. Traigo en los...

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0: 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Y por favor, no me llames a mi oficina, porque tú sabes, la gente habla y no quisiera que mi esposa y mis hijos se enteraran, ya que lo que pasó entre nosotros, pues ¿qué te puedo decir? Yo creo que somos lo bastante maduros para no crear.
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0: En Bésame te enamora, son las 6 de la mañana con 4 minutos. Te estamos saludando en este nuevo día. Ya es jueves 21 de mayo, son las 6 de la mañana con 4 minutos y la capital caldense despierta con una sensación térmica de 15 grados centígrados. Te saluda Bésame te enamora. En cualquier lugar del mundo puedes estar conectado con nosotros disfrutando de esos clásicos inolvidables, de esas canciones que están llenas de sentimientos, de muchos recuerdos. Saludamos en esta mañana el municipio de Viterbo Caldas, en el departamento de Caldas en Colombia, junto a Anserma, Risaralda y San José, y también Belalcázar, que conforman la subregión de Occidente o Próspero o Bajo Gente. Así se conocen estos grandes lugares donde nos escuchan mucho, donde nos escriben a través del 300-874-6077. Buen día para todos, para los amigos conductores, también para los amigos que están en el campo, para las amas de casa, las personas que trabajan en el sector de la seguridad y también de la salud. Un gran saludo para todos los estudiantes, profesores, para todo el mundo, para las personas que deciden despertar siempre acompañados con los clásicos inolvidables que programa Mauro Moreno y que te presentan Jaco y Alexis Flores Jaramillo en una mañana como esta, mañana de jueves 21 de mayo, 6 de la mañana con 6 minutos. Muchísimas gracias a todos los oyentes que ya están ahí conectados con nosotros, escribiéndonos al 300-874-6077. La confianza en ti mismo es el motor que impulsa tu éxito.
1: Alexis y mi familia, Bésame, buenos días. Y es que la vida cambia cuando decides creer en ti, incluso en los momentos difíciles. La confianza no significa no tener miedo, significa avanzar a pesar de él. Muchas veces el mayor obstáculo no es la falta de talento, sino la inseguridad que nos hace dudar de lo que somos capaces de lograr. Confía en tu proceso, en tus capacidades y en todo lo que has superado, porque cuando tú empiezas a creer en ti mismo, también empiezan a abrirse los caminos hacia el éxito. Así que en esta mañanita de jueves, prefin de semana, recuerda algo importante: la confianza en ti mismo es el motor que impulsa el éxito.
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1: 6 de la mañana con 7 minutos en Colombia, 6 con 7 minutos. ¿Qué tal si escuchamos juntitos a Jaco Monti? Hermosa melodía titulada Amor Desesperado, mañanita de jueves, Bésame te enamora.
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En la mañana de jueves, 6:09. Qué buena canción esta de Diego Torres. Se llama La Última Noche Perfecta para disfrutar. Mientras estás en el trabajo, bésame, te enamorarás.

0: La última noche, Dios mío bendito, de Diego Torres. Y yo creo que muchas personas hemos pasado por este momento, ¿no?
1: Claro, Jaco, muchas veces pasa cuando tenemos a alguien cercano, a alguien que queremos. No tiene que ser la pareja, sí. Puede ser algún familiar, alguien muy cercano. Y uno dice, bueno, esta es la última noche que voy a compartir con esta persona. A todos nos ha pasado.
0: Sabemos que ya se va para otro país, sí. De pronto se va hacia el otro mundo, ajá, que también pasa.
1: Sí, claro.
0: O sabemos que ya va a acabar todo con nuestra pareja y esta es nuestra última noche y mañana vamos a terminar.
1: Esta es muy dolorosa también.
0: Uf. Todo duele. Decir adiós nunca va a ser fácil. Sobre todo cuesta llanto, lágrimas, dolor. Es de verdad muy complicado. 6 de la mañana con 14 minutos. Hoy es jueves. Hoy es 21 de mayo, tú escuchas Bésame, te enamora. Y hemos siempre escuchado algo, mi estimado y querido Alexis Flores Jaramillo.
1: Dígame.
0: Alexis Cebolla. Todo tiempo pasado fue mejor.
1: Sí, uno lo recuerda con mucha nostalgia, casi todo, ¿cierto?
0: Sí, muchas cosas. Porque dicen que todo tiempo pasado fue mejor. Pero lo que pasa, o creo yo, es que quizás la gente... El ritmo de la vida era mucho más despacio y por ende la gente amaba más profundo porque, digamos, seamos sinceros, con ese tema de las redes sociales, del internet, las personas, aparte de ser desechables, ajá, ya tenemos más heridas, más dolores y más desconfianza, ¿cierto?
1: Y comienza uno a hablar con la gente, Jaco, y las personas no están presentes. Es uno hablando ahí de pronto con la familia o con la pareja y ella contestando ahí el WhatsApp. Hay cosas que uno dice, uy, antes
0: sí, señor, es cierto,
1: se daba más.
0: Hoy tenemos más tecnología, pero quizás tenemos menos tiempo para mirarnos a los ojos. ¿Cuándo fue la última vez que usted miró a los ojos a su papá?
1: No, pues imagínese, si uno a horas de afán corriendo para allá, para acá, le hablan y uno dice sí, ahora responde de pronto sin pensar bien qué es lo que está diciendo.
0: Mire, antes usted esperaba una llamada con una ilusión o le, sí, sonaba ese teléfono y usted se ponía feliz. Hoy en día a usted le suena el teléfono, usted dice, ay no, qué pereza, mejor le cuelga y hasta le escribe por WhatsApp. Y si le escriben por WhatsApp, usted ignora el mensaje hasta que le dé por responder, ¿cierto?
1: Antes había que esperar mucho para todo y ahora la inmediatez le ha quitado la magia a muchas cosas.
0: Sí, señor. Eso me lleva a preguntarnos algo. ¿Será que antes éramos más felices o simplemente éramos más sencillos? Porque no teníamos tantas cosas, ¿cierto?
1: Sí, más sencillos éramos todos.
0: Porque, digamos, para tener una moto...
1: Era difícil.
0: Era difícil. Hoy en día casi que cualquier persona puede tener una moto, puede tener un carro, ¿cierto?
1: Sí, ya es muy fácil acceder.
0: Un celular, eso era cosa complicadísima,
1: uy,
0: ¿cierto?
1: Sí.
0: Lo tenían los ricos.
1: No, hoy, ahora desde los niños ya tienen.
0: Hoy en día todo mundo tiene un teléfono celular. Entonces, cosas como estas... Y no solo en esto, por ejemplo, en las relaciones de amor.
1: Sí, en todo, aplica para todo.
0: Usted mira las relaciones de amor, eran cartas, serenatas, visitas sorpresa, ese plan tan delicioso que era usted sentarse con su pareja a escuchar música.
1: Sí, a esperar a ver qué canción seguía.
0: En la radio y a jugar. Bueno, el que, si usted, el que adivine, el que diga primero el nombre de esta canción, el que se acuerde, ajá, primero, cualquier cosa, ¿cierto?
1: Sí, así
0: algo
1: era.
0: Pasaba, ¿cierto? Y no, y teníamos como más capacidad de sorprendernos.
1: Claro que sí, ya eso lo hemos perdido, Jaco. Es que hay recuerdos que, aunque pasen los años, siguen vivos en nuestro corazón. Momentos simples, personas especiales, canciones, lugares, etapas de la vida que hoy miramos con nostalgia y con mucho cariño. Y muchas veces escuchamos decir que todo tiempo pasado fue mejor.
0: Es que inclusive las relaciones de pareja duraban más. No sabíamos si era amor o era paciencia, pero duraban, ¿cierto?
1: Y quizás no se trata, Jaco, de que antes todo fuera perfecto, sino de la manera en que el alma abrazaba esos momentos y ahora son solo recuerdos.
0: Y por eso hoy queremos, es que tampoco todo es miel sobre hojuelas, porque también habían cosas muy difíciles, ¿cierto?
1: Uh-huh.
0: Usted quería mandarle una razón a alguien, ¿cierto?
1: Sí.
0: No sé, digamos que falleció fulanito.
1: Sí.
0: Tenía que ir la persona a pie o en caballo, se demoraba no sé cuánto tiempo, dar una razón. Hoy por hoy es la inmediatez, ¿cierto? En cuestión
1: de segundos.
0: Hay
1: que primero es el chisme.
0: Sí, sí. Es inmediato, sí. Todo es inmediato. Digamos que anteriormente usted para tener un par de zapatos,
1: uh-huh,
0: era más difícil. Hoy en día la gente tiene hasta varios.
1: No, y no había tanta variedad tampoco. Entonces uno ahora va y se antoja de varios de una sola vez. Antes iba y encontraba los mismos negritos de siempre.
0: ¿Antes usted saliera a comer a la calle? Eso era un lujo.
1: No.
0: Comí una pizza. Yo me vine
1: no.
0: a comer.
1: Sí.
0: Yo vine a probar la pizza. Yo creo que ya de adulto.
1: No, y ni domicilios. No, eso era muy difícil. Hoy vamos a hablar de esa nostalgia bonita, de los recuerdos que aún nos sacan una sonrisa y del pasado. Cuando se mira con amor, siempre tendrá un lugar especial en nuestra vida. De verdad, todo tiempo pasado fue mejor. Ok, o lo recordamos con muchísimo amor. Y ustedes nos pueden contar de cualquier cosa: de amor, de comidas, de familia, de
0: música,
1: trabajo, de todo.
0: Es que
1: hablemos
0: aplica,
1: hoy de todo.
0: Aplica para todo. La vida en el campo, es que de verdad aplica para todo. La comida. Entonces, la pregunta vendría siendo: de verdad, todo tiempo pasado fue mejor, pero póngase la mano en el corazón. Piense bien, ¿de verdad todo tiempo pasado fue mejor o simplemente lo recordamos con amor o con nostalgia?
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0: Y nos puedes contar en nota de audio o nos puedes escribir a nuestro WhatsApp Bésame 300-874-6077. Escuchemos a Cristal, no me pregunten por él.

0: En Bésame te enamora, son las 6 de la mañana con 22 minutos. Qué bueno recibir tantos mensajes de personas que madrugan con nosotros, que desde temprano se levantan, se preparan para iniciar el nuevo día y para irse a trabajar. Y lo primero que, bueno, puede que no sea lo primero que hagan, pero sí nos tienen muy en cuenta.
1: Ahí en compañía de Bésame.
0: Sí, claro, y nos escriben: hola muchachos, los escucho desde tal parte. Maravilloso encontrar esos mensajes desde tan temprano.
1: Mire, saludemos por aquí a gente Bésame, por favor.
0: Sí, hay mucha gente, Jaco. Vea, Oscar Ferney Castañeda, Paola Andrea Aguirre, Beyman en España, Milena González, Marta Ofelia Calderón, Luz Elena Betancur, Enrique Trujillo, John Freddy Uribe, ¿quién más está por acá con nosotros conectado a través de nuestra línea WhatsApp 308-7460-77?
1: Mire, por acá también está Jessica, un abracito para Jessica, pero no nos dice su apellido. Víctor Alfonso Daza Barrera también está ahí siempre escuchando Bésame te enamora.
0: Muchísimas gracias a ustedes por darnos tanto cariño, por expresar tantos sentimientos a través de Bésame te enamora y por compartir el gusto por estos clásicos inolvidables. Jaco, oigan los que están ahí en el TikTok. Pregunta del día, ¿ustedes son más de snack en la mañana o en la tarde?
1: Pues déjeme decirle a Alexis Flores que esa pregunta tiene trampa, porque la respuesta correcta es en los dos.
0: Exacto, y el problema es que casi nadie tiene algo listo para ninguno de los dos momentos.
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1: 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Bésame. 6 de la mañana con 24 minutos. Es importante dar un paso al costado y seguir adelante. Decir a stop y adiós. José Vélez. Te llamo.

0: Y muchas veces es importante saber parar y despedirse, decir stop y adiós de ese lugar donde usted no es valorado, de ese lugar donde usted quiere estar, pero donde a usted le obligan a irse. Es más importante el amor propio que el amor para cualquier persona o para cualquier cosa. Listo. 6 de la mañana con 28 minutos en Colombia, 6 con 28 minutos. Alexis Flores Jaramillo, déjeme decirle algo importante, y es que he recuperado la fe en la humanidad.
1: Hay cosas que a uno lo hacen pensar diferente.
0: Sí, claro, mire, les cuento. ¿Cómo les parece que Escocia obligará a instalar ladrillos unidos para las aves en todos los edificios nuevos?
1: Jacobea, estábamos viendo acá la imagen, nosotros compartiendo la emoción, porque es que es un pequeño cambio en la construcción que puede salvar a miles de aves. Escocia aprobó una ley que obligará a incluir los ladrillos Swift en todos los edificios nuevos. Son bloques huecos y económicos que se integran en las fachadas para que los pájaros ahí puedan anidar. ¿Sí me entiende?
0: Sí, claro que sí. Mire, les describo más o menos cómo es. Es un ladrillo, sí. Y el ladrillo tiene un hueco grande en la mitad, sí. ¿Cierto? Lo insertan ahí. Ajá. Y en ese hueco tiene una especie como de techito.
1: Sí, un techito todo bonito.
0: Un techito ahí, y ahí llega el ave con su paja, con sus cositas, sí. Hace el nido y ahí ya tiene donde vivir.
1: Y ahí ya tiene donde vivir. Y en esos edificios altos, pues por allá no llega nadie, nadie les va a poder hacer daño.
0: No hay depredadores, está más que perfecto, y entonces usted va a compartir su edificio, su hábitat con unos pajaritos, que está más que perfecto.
1: Y la medida busca frenar con urgencia el fuerte descenso de los vencejos, aves urbanas cuya población cayó cerca de un 60% desde 1995 en Escocia. Estamos hablando de Escocia, pero esto puede aplicar para cualquier lugar del mundo. Construyen su edificio, por los lados le ponen estos bloques con los roticos, el techito, y ahí pueden ellos anidar.
0: Claro que sí, imagínate que eso lo repliquen en todos los países del mundo. Una hermosura.
1: Se ve bien lindo, ¿cierto?
0: Imagínese usted sabiendo que comparte hogar con un pajarito a un lado y que ahí está el nido del pajarito.
1: Y que no le está haciendo daño porque no se le está metiendo a su encielado, no le está dañando nada, está en un bloque que no va a pasar absolutamente nada.
0: No, y usted lo va a estar viendo ahí, el pajarito le va a cantar, ¿no? Qué hermosura. Muy definitivamente lindo. Noticias como esta nos hacen recuperar la fe en la humanidad. Mejor dicho, Escocia está obligando a instalar ladrillos para que las aves hagan nidos en los nuevos edificios.
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0: 6 de la mañana con 30 minutos en Colombia, 6 con 30 minutos. Qué buena canción esta de Frédéric François. Quisiera dormir junto a ti. Un gran tema para recordar en esta mañanita de jueves, mientras estás conduciendo, mientras vas para el trabajo, mientras estás en casita. Bésame, te acompaña, y claro que sí, bésame, te enamora.

0: Donato y Estefano, la canción Sin Ti, en vez de Te Enamora, Alexis Flores Jaramillo, tenemos un tema del día.
1: De verdad, todo tiempo pasado fue mejor o lo recordamos con amor. Hay cosas que nosotros recordamos con muchísima tristeza y que nos causa mucha nostalgia, pero ahora con la inmediatez de la tecnología y de todo lo que estamos viviendo, pues también hay cosas que uno dice, bueno, también es bueno que sean ya.
0: Sí, claro.
1: Pero eso nos causa algo de ansiedad también.
0: Hay cosas que han pasado buenas porque sí. No todo es malo, y hay cosas malas que han pasado porque no todo es bueno, ¿cierto? La vida es un yin-yang.
1: Sí.
0: Y por eso te preguntamos algo. ¿De verdad crees que todo tiempo pasado fue mejor o simplemente escordamos con nostalgia? Y preguntamos en todos los ámbitos.
1: Sí, claro.
0: Llámese musical, en cuestiones de amor, en cuestiones de cómo era la vida antes, en educación. Es que hay tantos ámbitos de que pueden haber cambiado o que han cambiado.
1: Sí, vea lo que nos dice Gloria Inés Martínez desde Anserma Caldas. Yo siento que antes la vida era más bonita, las familias compartían más, la gente visitaba a los vecinos y uno podía sentarse en la puerta de la casa a conversar hasta tarde sin estar mirando el celular. Hoy todo es rápido y frío. Tal vez no teníamos tantas comodidades, pero había más unión y más tranquilidad.
0: Mira que antes la gente, toda la familia...
1: Sí.
0: Comían en el comedor, ¿cierto?
1: Sí, al mismo tiempo, ¿cierto?
0: Sí, comían y iban hablando cómo les fue. Bueno, así estuvieran bravos, todos se sentaban en el comedor, ¿cierto?
1: Sí.
0: Hoy en día, todos se van a comer a sus cuartos.
1: A su habitación, sí.
0: Entonces el otro se va a ver películas por streaming, el otro se va a ver YouTube, el otro se va a ver televisión, y cada uno come por su lado.
1: Sí.
0: Y ahora el comedor es un mueble más porque ni siquiera se usa.
1: Y uno se queda solo en el comedor, uno de todos, ahí solito, triste.
0: Sí.
1: Con el gato.
0: Con el gato. Sí, porque ahora el comedor es para recibir visitas, para nada más, es como otra sala.
1: Y ya uno no tiene esos comedores gigantes de 12 puestos, no, ya uno de 4 o de 6, pues
0: y,
1: máximo.
0: Y entre más compacto, mucho mejor.
1: Y esos que se guardan la sillita por debajo que no quedan estorbando.
0: Exacto, ese está más que perfecto. William Fernando Duque dice, tal vez el pasado no fue perfecto, pero tenía algo que hoy hace mucha falta. Tiempo para conversar, para escuchar, para compartir y para vivir sin tanta prisa. Y es que vivimos en la generación microondas. Todo lo queremos rápido y al instante, ¿cierto?
1: Y no lo disfrutando tanto, la verdad.
0: Ay, Dios mío bendito, es que hoy en día ya está, es difícil uno hablar.
1: Sí.
0: O una buena conversación tenerla usted personalmente es muy difícil. Porque si usted se ve con una persona a tomarse un cafecito, alguno de los dos está en el celular. Ay, qué pena, yo le respondo a mi novio. Ay, qué pena. Ya no tenemos como, digamos, tiempo para una sola persona.
1: Y a uno le da esta pereza escribir, Jaco, porque uno coge el celular, se mete a WhatsApp. Ay, qué pereza escribir, pone el micrófono, habla despacio y él escribe todo y envía el mensaje.
0: Ay, sí, por lo menos a mí que me envíen notas de audio a mi WhatsApp personal.
1: Ajá.
0: Como que no me gusta, porque yo siento que lo que me pueden escribir en 3 palabritas me lo dicen en un minuto de audio.
1: Sí,
0: porque
1: divagan.
0: Entonces yo normalmente le pongo a los audios 2X. Ni siquiera tenemos tiempo para escuchar un audio. Nos desesperamos para escuchar un audio de un minuto.

0: y le aumentamos la velocidad. Es
1: y
0: que
1: si
0: mire,
1: si le mandan varios audios, no los escucha todos.
0: No, uno escucha uno y responde solamente uno. Hola, Rigoberto, buenos días.
2: Déjame, muy buenos días, mucho gusto. Mi nombre es Rigoberto Giraldo. Estoy en sintonía toda la noche del Parque Caldas, la calle de los artesanos. Ahí reportando sintonía también de este sector, Parque Caldas, calle de los artesanos. La verdad, estoy de acuerdo. Estoy de acuerdo con la pregunta que nos están haciendo. Todo se ha acabado. Recuerdos de aquellos cuando uno compartía con la familia, cuando uno compartía con los amigos, no necesitaba uno como los celulares. En ese tiempo no existían celulares, en ese tiempo no había ni nada, internet ni nada. Ahí les cuento bésame que tiempos aquellos que nunca volverán.
1: Hombre, muchas gracias ahí por los bonitos recuerdos, por estar conectado con nosotros. Un saludo a todos los amigos de la calle de los artesanos. Bonito lugar, encuentro uno de todo y cosas bonitas.
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0: 6:42, escuchemos juntitos a Los Galos. Entrega total en esta mañanita de jueves. Bésame despacito, bésame lentamente, pero bésame mucho.
4: Esta vez.

0: 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Escuchemos con fe y con el corazón dispuesto.
1: Como todos los días nos reunimos en torno a la palabra del Señor, abrimos el corazón para recibir este mensaje lleno de fe, de esperanza, de amor. Invocamos la acción del Espíritu Santo que ilumine nuestra vida. Le pedimos al Espíritu Santo en estos días que venga con sus dones y frutos a renovar el mundo entero, a llenarnos de fe, de esperanza, de amor, a alimentar y acrecentar nuestra ciencia, sabiduría, consejo, piedad, fortaleza, temor de Dios. Pidámosle al Espíritu Santo que venga y renueve nuestros corazones. Saludamos a toda la gente linda de Tropicana, la más bacana, y Bésame te enamora, que se conecta con nosotros en este jueves 21 de mayo del 2026 en Manizales, Caldas, Colombia, en el mundo entero, a donde quiera que llegue esta señal a través de internet. Jueves sacerdotal, jueves vocacional. Le pedimos al Señor que toque el corazón de muchos jóvenes y jovencitas para que sigan a Jesús en la vida sacerdotal, en la vida consagrada, en la vida religiosa, en la vida misionera. ¡Qué alegría ser sacerdote! ¡Qué bueno ser religiosa, religioso, monjita! Entregar la vida al servicio de los pobres, los enfermos. La vida tiene sentido dándola por completo al servicio de los más necesitados. Ven Espíritu Santo, ilumínanos y santifícanos. Del Evangelio según San Juan, capítulo 17, versos 20 al 26. En aquel tiempo, levantando los ojos al cielo, oró Jesús diciendo: no solo por ellos ruego, sino también por los que crean en mí, por la palabra de ellos, para que todos sean uno, como tú, Padre, en mí y yo en ti, que ellos también sean uno en nosotros, para que el mundo crea que tú me has enviado. Yo les he dado la gloria que tú me diste, para que sean uno, como nosotros somos uno. Yo en ellos y tú en mí, para que sean completamente uno, de modo que el mundo sepa que tú me has enviado y que los has amado a ellos como me has amado a mí. Padre, este es mi deseo, que los que me has dado estén conmigo donde estoy yo y contemplen mi gloria, la que me diste, porque me amabas antes de la fundación del mundo. Padre justo, si el mundo no te ha conocido, yo te he conocido y estos han conocido que tú me enviaste. Les he dado a conocer y les daré a conocer tu nombre para que el amor que me tenías esté con ellos y yo en ellos. Palabra del Señor. Gloria a ti, Señor Jesús. Queridos oyentes de Tropicana, la más bacana, y Bésame te enamora, continuamos en esta oración sacerdotal de Jesús que consagra a los apóstoles y a aquellos que crean en la palabra que ellos van a predicar sobre Dios, sobre el amor, sobre Jesucristo, sobre el Espíritu Santo, sobre la Iglesia Católica, sobre el perdón y la reconciliación. Jesús ha orado por nosotros. Jesús sigue orando en nosotros. Jesús pide que todos vivamos en la unidad. Que hay algo maravilloso que tiene la Iglesia Católica, es que es una con el Papa, una con el Obispo, una con el Párroco, una con el Sacerdote, con el Diácono, con el Seminarista, la Religiosa, el Religioso, el Laico Comprometido. Todos somos uno, y aunque somos tan diversos, y aunque pensamos tan distinto, y aunque actuamos de manera diversa, esa unidad resalta en la Iglesia y nos hace fuertes, nos hace grandes. La oración que hacemos en Colombia ya la han hecho en Asia, ya la han hecho en Australia. La Santa Misa que celebramos acá en Colombia es la misma Santa Misa en Estados Unidos, tal vez en otro idioma, en Francia también con otro idioma, pero es la misma Santa Misa, todos en la unidad. Algunos han lesionado esa unidad y se han alejado de ella, armando un rancho aparte, y con ella han llevado a muchos. Se lesiona la unidad de la Iglesia. Lo Lo peor y lo triste es que muchos se van detrás de ellos. Piensa un poco de qué manera tus actuaciones, tu comportamiento lesionan la unidad que Cristo nos ha pedido. Que todos vivamos en la unidad, en la alegría de ser católicos, obedientes a nuestros pastores, obedientes al Papa, obedientes al obispo, obedientes al párroco, obedientes a la iglesia. No es tu parecer, no es lo que tú quieras, es lo que el Espíritu Santo le ordena a las iglesias y es lo que obedecemos todos, lo que hace la unidad. Señor, que podamos ser uno, como tú con el Padre y el Espíritu Santo son uno. Que el Señor te bendiga ahora y siempre, en el nombre del Padre y del Hijo y del Espíritu Santo. Bendiciones a Tropicana, la más bacana, y Bésame te enamora.
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0: Amor de estudiante de Roberto Jordan, perfecta canción para esta mañanita de jueves. Bésame, te enamora. Grandes éxitos, grandes canciones, grandes melodías. Y esta canción cae perfecta o cae de perlas a propósito del tema del día de hoy. De verdad, ¿todo tiempo pasado fue mejor o simplemente recordamos con nostalgia? ¿Usted recuerda ese amor de estudiante, Alexis?
1: Claro, Jaco, todos nosotros. Uno encantado ahí. De pronto le ponían cuidado a alguna niña, ¿cierto?
0: Sí.
1: Pero uno siempre era mirando las más grandecitas.
0: Ese amor de adolescencia, claro, usted sí. Mirando las de 11, las de décimo, ¿no? Dependiendo del grado, ¿cierto?
1: Sí, claro.
0: Ese amor de adolescencia, ese amor de colegio, ese amor que nos enseñó tantas cosas, quizás con el que dimos el primer beso, el primer abrazo, la primera vez también. Uy, pudo pasar.
1: Una carta, uy, sí.
0: Sí, claro, la primera vez que se ilusionó o la primera vez que le rompieron el corazoncito.
1: También.
0: Qué linda canción de Roberto Jordan, Amor de Estudiante. A propósito, ¿será que de verdad todo tiempo pasado fue mejor o simplemente lo recordamos con nostalgia? 7:04 a.m. Aquí seguimos en Bésame en la Mañana. Alexis Flores, Jaramillo y Jaco. J-A-C-O con la dirección y programación de Mauro Moreno. Y cada día es un regalo para ser mejor que ayer.
1: Cada día es un regalo para ser mejor que ayer. La vida no siempre nos da la oportunidad de empezar de cero, pero sí nos regala cada amanecer para intentarlo de nuevo. A veces creemos que ser mejor significa cambiarlo todo de un momento a otro, cuando en realidad los grandes cambios comienzan con pequeños pasos, una decisión más sabia, una palabra más amable, una actitud diferente o el valor de no rendirse. No se trata de competir con nadie más, sino de mirar hacia atrás y reconocer cuánto hemos aprendido después de cada caída, porque incluso los días difíciles dejan enseñanzas que nos ayudan a crecer. Hoy tienes una nueva oportunidad para corregir, para sanar, para luchar por tus sueños y para convertirte en una mejor versión de ti mismo. Y aunque el camino sea lento, lo importante es no dejar de avanzar. En Bésame te enamora, son las 7:05 a.m. Estamos iniciando un nuevo día. Con sol en la ciudad de Manizales, una temperatura de 15 grados centígrados, es jueves y te acompaña Bésame te enamora.
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0: 7:06 en Colombia, 7:06. Alexis Flores, Jaramillo, tenemos un tema del día.
1: Estamos hablando con todos los oyentes. De verdad, ¿todo tiempo pasado fue mejor o lo recordamos con amor?
0: Cuéntanos, 300-874-6077 es el WhatsApp. Bésame te enamora. Mientras tanto, escuchemos a Lolita. Qué gran voz, qué gran canción. Lo intenté.

0: Lolita, la canción Lo Intenté, Bésame, Te Enamoras, 7 de la mañana con 9 minutos en Colombia, 7 con 9 minutos. Alexis, le cuento una pequeña dicha que tengo.
1: ¿Cuál es?
0: ¿Cómo le parece que yo intentaba cuidarme el rostro, pues para uno envejecer bien, ¿no? Porque pues es importante uno cuidarse la cara, y no solo las mujeres, sino los hombres, si queremos tener, digamos, una, llamémoslo vejez, ¿cierto? O sea, uno puede envejecer, pero hay formas de envejecer.
1: Sí, claro.
0: Puede envejecer de la mejor manera o no de una tan buena manera. Yo quiero envejecer de una buena manera.
1: Sí, uno se puede cuidar, claro.
0: Entonces me aplicaba cremas en la cara, pero tenía muchos inconvenientes. La piel me quedaba grasosa, me salía acné. No, me pasaban tantas cosas.
1: Es que todas las pieles son diferentes y entonces toca investigar bien qué es lo que a uno le sirve.
0: Y entonces,
1: ¿qué piel tiene uno?
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1: Bésame. 7:13, José Luis Perales, desde Que Te Quiero.

0: La música que te encanta, que te fascina, tus favoritas de siempre en tu emisora favorita de siempre, José Luis Perales, Desde que te quiero en Bésame te enamora. Y rápidamente nos vamos a nuestro WhatsApp Bésame 300-874-6077 porque tenemos un tema del día, Alexis.
1: ¿Qué dicen los oyentes de este tema del día, Jaco? ¿De verdad todo tiempo pasado fue mejor o simplemente lo recordamos con amor? Y ya los oyentes están participando a través del 300-874-6077. ¿Qué más nos dicen por acá? Es que tenemos varias opiniones.
0: Hola, Víctor, buen día.
1: Víctor.
2: Sí, la verdad, todo tiempo pasado sí fue mejor. La época de colegio, en mis tiempos existía el niño Dios que nos traía un balón, nos traía cosas mínimas y no tecnología. Existía unión familiar, de que nos reuníamos con las familias. El mejor plan era un fin de semana en la finca con los tíos, los primos, los abuelos. Había respeto. Lastimosamente ahorita la tecnología acabó con todo y el tiempo de ahorita la verdad es pésimo. Qué tristeza. Pero sí, el mejor tiempo fue el pasado. Los amigos, mojarse bajo la lluvia. Ahorita un chico no sabe qué es jugar un partido bajo la lluvia. No sabe qué es ensuciarse, no sabe qué es empantanarse. No sabe qué es que lo manden a uno a arreglar cocina, hacer oficio, responsabilidad. Entonces, el tiempo pasado, al menos en mi caso, sí fue el mejor.
0: ¿Usted recuerda, Alexis, cuando nos quedábamos jugando hasta que saliera la luna en las calles?
1: Sí, claro.
0: Jugando balón hasta que llamaban los padres, Alexis, a comer.
1: Y chao, que no volvió a salir.
0: Ya, usted no volvía a salir, no, ya le echaban candado. Y usted con miedo de entrar a la casa, aunque sea a tomar agua porque tenía sed, porque de pronto lo dejaban encerrado.
1: Claro, uno con las rodillas todas raspadas de jugar todo el día.
0: Claro, uno las rodillas raspadas, los codos, con los amigos contando cosas.
1: La ropa verde del pasto donde uno se tiraba, se sentaba o se ponía a jugar.
0: O que todos los compañeritos tenían bicicleta y salir a dar vueltas en la bicicleta.
1: Y si uno no tenía, lo montaban o le prestaban cualquier.
0: Claro, o que el partido se acababa cuando entraban al dueño del balón.
1: Ay, sí, qué rabia, ¿cierto?
0: O si el dueño del balón se enojaba, ajá, ya acababa el partido, tenía que dejarlo uno ganar porque si no.
1: Y dejaban al más tronquito al gol, al primero que hiciera el gol, lléveselo a él.
0: No, el,
1: para que refuerce.
0: El más tronco para jugar, ajá, era el arquero.
1: Sí.
0: Y elegíamos, ¿cómo es que llamaba? Pica piedra, que uno se iba así con los pies como midiendo pasos. ¿Cómo llamaba eso?
1: Pico Monto.
0: Ay, Pico Monto, sí. ¿Cierto? Pico, sí. Monto, Pico Monto. Y el peor para jugarlo dejaban de último porque, claro, empezaban a escoger.
1: Claro, ahí se da uno cuenta qué nivel tenía. Si usted lo bajaban de los últimos, era de los malitos. Si se lo peleaban, era de los buenos.
0: Claro, el Pico Monto era para escoger,
1: sí,
0: quién
1: para
0: el,
1: comenzar,
0: el primero que
1: quién
0: escogía.
1: Escogía, sí,
0: claro, entonces ya sabía que Alexis el primero. Uf, soy el crack, soy el...
1: De último, el más malo.
0: El más malo, y aparte de ser el más malo, váyase a tapar.
1: Sí, a recibir esos balonazos. Ricardo Alberto Gómez dice, creo que no necesariamente el pasado fue mejor, pero sí lo vivimos con más inocencia. Antes cualquier detalle lo hacía feliz a uno. Una llamada, una serenata o esperar una carta tenía un valor enorme. Ahora todo es inmediato y siento que las emociones duran menos. Sí, vea lo que nos dice Ricardo Alberto Gómez. Tiene,
0: mire,
1: mucha razón.
0: Sí, total. Mire, dice Joana Martínez, hola, Bésame, creo que extrañamos las personas que ya no están y esa unión que se tenía como la familia. ¿Usted recuerda la lleva?
1: Sí, claro.
0: Que estaba...
1: Se la pegaban.
0: Que es que yo meto, yo saco.
1: Le pegan a uno la lleva para que vea.
0: Ay, Dios mío bendito. ¿Todo tiempo pasado fue mejor o simplemente recordamos con más nostalgia? Cuéntanos al 300-874-6077.
1: Acompañamos tus recuerdos con los clásicos inolvidables de Bésame te enamora a las 7:20 minutos.
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0: Escuchemos esta canción de Juan Pardo, Mi guitarra en Bésame te enamora. Este también era un plan de antes, el que sabía tocar guitarra en el andén con todos los amiguitos y cantando, ¿no?
1: Berraquito el que aguantara porque talla mucho en los dedos.
0: Uy, sí, pero es buenísimo. Buena música en Bésame te enamora, mañanita de jueves.

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0: Y las personas que quieran ganar boletas con Bésame Te Enamora a través del WhatsApp Bésame 300-874-6077, entre las personas que nos envíen foto de su radio, ajá, escuchando Bésame Te Enamora, vamos a empezar a regresar llamadas. Y la primera persona que nos conteste, le damos boletas para este gran evento con Bésame Te Enamora. 300-874-6077, 300-874-6077.
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0: Hola, buenos días.
2: Hola, buenos días.
0: Hablamos con Jimmy.
2: Sí, con él hablar.
1: Ave María. Hola, Jimmy.
0: ¿Sabe dónde le llamamos, cierto?
2: Sí, señor, de Bésame.
1: Ah, se le nota a Jimmy ahí que está contento. Jimmy, ¿quién le gusta más, Terrícolas, Fausto o Leonardo Fabio? Yo me llamo.
2: Los Terrícolas completamente.
1: ¿Y con quién piensa ir? Porque usted ya se ganó las boletas.
2: Uy, muchísimas gracias. Bueno, pues mira, yo la verdad directamente

0: no puedo ir, pero quiero darle la invitación a mis suegros, que son muy amantes, dado que mi esposa pues está en embarazo. Ajá. Entonces le voy a dar las boletas a mis suegros.
1: Claro, no hay ningún problema, es que uno se puede ganar las boletas y envía a la persona que quiera. Si uno puede y quiere, pues va. Y si no, pues las comparte con alguien. Eso hacemos acá, Jimmy, no dejamos perder ni un solo pase.
0: Ok, mil gracias. De verdad que sí, súper pendiente aquí la emisora todos los días por la mañana cuando voy rumbo al trabajo.
2: Ah, qué belleza. Jimmy, usted nos envió la foto del radio de su carro. ¿Usted en qué trabaja?
0: Así es, yo trabajo en la empresa PR Mideros como analista de gerencia.
2: Ah, qué belleza, Jimmy. Entonces no nos cuelgue, porfa, que vamos a tomar sus datos y le damos la información para que reclame las boletas. ¿Listo?
0: Muchas gracias.
1: Jimmy, es con mucho cariño para usted y para todos nuestros oyentes. Recordamos que tenemos boletería y todavía para que pasen por ellos. Tenemos varios oyentes que no han venido. Ya vinieron. Siempre nos hicieron un poquito de caso ayer porque teníamos más.
2: Eugenia, después de ese regaño que usted pegó, ¿listo? Usted fue el que regañó. Eugenia Patricia Castrillón, está por acá María de Islores, Mónica María Londoño, Marta Delgado, está Marta Lucía Restrepo, personas que no han reclamado sus boletas.
1: Para que vengan, es que no nos gusta dejar perder ni un pase, además son dobles. 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
1: 7:31 en Colombia, 7:31. Es hora de saber cómo está el tráfico en nuestra querida Manizales del Alma, la ciudad de las puertas abiertas en la Perla del Ruiz. Y la invitación sigue siendo para todos ustedes, mis amigos, Bésame, mis oyentes, Bésame, mis amigos conductores que van en su bus, buseta, colectivo, carro particular, que van en su taxi, escuchando Bésame, te enamora. Y que nos pueden contar cómo fluye el tráfico en ese lugar en el cual se encuentran. Usted que va en su vehículo, usted que está haciendo alguna vuelta, está haciendo alguna diligencia, usted que está paseando su mascota, usted que salió a caminar, a trotar, que salió a hacer ejercicio un rato, usted que vive, estudia o trabaja y tiene vista hacia la calle desde la ventana, nos puede contar cómo está el tráfico en este lugar. Por favor, es importante para nosotros saber cómo fluye el tráfico en este momento. 300-874-6077 es el WhatsApp, Bésame, para que nos cuente. 300-874-6077 puede ser en notita de audio o puede ser escrito a través de nuestro WhatsApp, Bésame. 300-874-6077.
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1: 7:34, rápidamente nos vamos a nuestro WhatsApp, Bésame, que nos empiezan a llegar reportes de tráfico. Por acá está Nelson Restrepo, buenos días.
3: Buenos días para Jaco, Didier Alexis Flores, oyentes de Bésame, te enamora. Ahí les comento, acá desde el sector del barrio El Bosque, carrera 25, acá Linares, acá Ondas del Otún, avenida paralela, por toda la paralela, hasta acá Confa la 50, fluido el tráfico, todo normal. Buen día para todos.
1: Un abrazo, Nelson, gracias por su reporte del tráfico. Está por acá Linda Ortega, que nos dice que subiendo por la avenida Centenario, entre la Plaza de Toros y el semáforo que está en el Parque del Agua, ahí como para entrar a la Francia, sí, a los Alcázares, dice que de subida está bastante lento el tráfico en este sector.
2: Juan Diego Escobar también se comunica con nosotros, 300-874-6077, el sector de la Alta Suiza, el cable, y llegando hasta el sector también de la Torre del Cable, está fluyendo todo con normalidad.
1: Bueno, qué belleza. Damaris Pérez nos dice, muchachos, avenida Santander hasta el centro de Manizales por toda la carrera 22. El tráfico está lento, pero está fluido. Un abracito para Damaris Pérez.
2: Manuela Bermúdez desde Altos de Java. Altos de Java, Jaco, queda en el Bajo Tablazo. Es un conjunto que hay muy bonito allá y viene en la buseta de Unitrans. Todo fluye con normalidad.
1: Saludito para Patricia Arias, que nos dice que desde Fátima, Palermo, avenida paralela hacia el centro de Manizales, también todo está perfecto.
2: Víctor Alfonso Daza Barrera nos cuenta, reguero de ACPM entrando a Villa María en el carril derecho, para que tengan mucho cuidado ahí los amigos motociclistas, también los amigos de las patinetas, bicicletas y obviamente los automóviles. Reguero de ACPM entrando a Villa María por el carril derecho, y desde Nogales hasta Maldía, fluida la vida, un poco mojada, pero con buen clima. Gracias a Víctor, que está pendiente ahí todos los días de participar con el tema y darnos a conocer cómo está el movimiento en ciertos lugares de la ciudad de Manizales.
1: Mire, nos dice John Lozada que está bastante lento el tráfico en este momento en el sector San Marcel, subiendo hacia Expo Ferias. El trancón que no falta en San Marcel a esta hora, que es hora pico, muchas personas ingresan al trabajo a las 8 de la mañana y todos intentando llegar a tiempo, ¿no?
2: Juan, claro, Jaco, claro, son las 7:36, eso es apenas como para salir. Usted sabe que uno aquí en Manizales no se demora mucho desplazándose hacia ciertos lugares.
1: Eso es lo que me gusta de Manizales, me encanta de Manizales, que es una ciudad de 20 minutos. En Manizales todo está a 20 minutos, o la mayoría de cosas están a 20 minutos, de lugares a 20 minutos, pero en hora pico, pues sí se complica un poquito más.
2: Juliana Botero se comunica con nosotros, nos dice desde Cervantes, el sector del Nevado, subiendo hacia el centro de la ciudad de Manizales, todo fluyendo con normalidad, ya no hay trabajos en este sector.
1: Mire, nos dice Cristal, La Pradera, Compa, La 50, Parque Caldas, con normalidad, gracias a Dios. Un abrazo, Cristal, gracias por escuchar, Bésame.
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1: Saludito para Milagros Betancourt. Mira, me gusta el nombre de Milagros.
2: Muy lindo.
1: Sí, bastante. Yo nunca había escuchado de una persona que llamara Milagros.
2: Bonito nombre.
1: Muy bonito nombre.
2: ¿En novelas? Que uno conozca, ¿no?
1: En novelas mexicanas, sí señor. Milagros nos dice que desde la Enea por toda la Panamericana hacia la terminal de transportes, todo fluye con completa normalidad.
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1: 7 de la mañana con 38 minutos en Colombia, 7:38. Alexis, al parecer no hay anomalías, no se registran accidentes y tampoco se registran graves, pues como congestiones graves, ¿no? O sea, los mismos puntos críticos de la ciudad, los de siempre, subiendo a La Fuente, el de San Marcel, el del Parque del Agua para ingresar a la Francia, a los Alcázares.
2: Y el de Confa y más adelante por la...
1: La 52, para ingresar al túnel de la 52. Digamos que son los mismos puntos críticos, pero ellos van lentos, pero seguros, pero van avanzando con completa normalidad, ¿cierto?
2: Sí, señor.
1: No se registran accidentes ni alteraciones graves del tráfico en este momento en Manizales. Gracias a todos por sus reportes. Gracias por escuchar Bésame, te enamora. En esta mañanita de jueves.
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1: Siete de la mañana con 40 minutos en Colombia, 7:40. Escuchas Bésame, te enamora. Ellos son Bárbara y Dick, la canción se llama Respirando. Gracias a ustedes por estar aquí siempre pendientes, gracias por prestarnos sus oídos, gracias por tanto amor, gracias por tanto cariño, gracias por estar en sintonía de Bésame.

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1: El legendario grupo italiano llamado Mattia Bazar suena a través de Bésame, te enamora a las 7:43 minutos por una hora de amor. Es un clásico inolvidable que está incluido en la programación de Bésame en esta bonita mañana de jueves 21 de mayo.

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1: Mañana romántica con Bésame, son las 7:47. Muchísimas gracias los amigos conductores de servicio público que recorren las calles de Manizales, de Colombia y el mundo, conectados con Bésame te enamora.

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1: Te acompaña Bésame Te Enamora, 8 de la mañana con 3 minutos. Bonito jueves para todos.
2: Está amaneciendo. Qué paz refleja tu cara cuando duermes. Ya es casi hora de empezar un nuevo día y la verdad, reconozco que no me gusta nada madrugar. Quizás sea esa la razón por la que tengo tan mal despertar. Te agradezco tanto que cada mañana me regales tu primera mirada, sonrisa y que me digas buenos días, mi amor. Me encanta mirarte cuando me preparas el café. Te preocupas tanto de lo mío que se te olvida y no te importa que el tuyo se esté quedando frío. Siempre piensas antes en mí que en ti, siempre. Y no sabes cuánto te quiero. Necesito ese beso tuyo de ayer, de hoy, de siempre. Ese beso que me das cuando me marcho y cuando regreso. Llego a casa tarde, cansado y con problemas, y tú me recibes con los brazos abiertos. Me ayudas, me oyes y sobre todo me escuchas, y eso alivia mis penas. Hoy desperté abrazado a ti. Me gustó tanto mirarte. Tenías los ojos cerrados a la luz y la mente abierta a los sueños. Tu cuerpo completamente desnudo. Mis manos parecían tener alas, se me escapaban, volaban hacia ti, te deseaban y te acaricié de los pies a la cabeza una y otra vez. No sabes cuánto te quiero. Hay veces que no nos hacen falta ni las palabras para entendernos. Nos basta con mirarnos. 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Hay quien no entiende este amor, hay quien nos da la espalda. ¿Qué más nos da? 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Me miras y me mimas como si aún fuera un crío. Pareces adivinar que estoy sintiendo frío y me echas otra manta. Me gusta cómo me tratas y me gusta cómo me amas. Eres el mejor regalo que me ha dado la vida. 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Compartes todas mis cosas, todo lo que se puede sentir cuando de verdad se ama. En esos momentos de entrega, tuya y mía, donde solo hay un testigo que nos mira, calla y guarda nuestra intimidad.

0: 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Camilo Sesto, no sabes cuánto te quiero. Qué gran canción en Bésame te enamora. En la mañana 8:07 en esta mañanita donde el sol brilla tímidamente en la ciudad de Manizales. Mañanita de jueves, 8:07 y esto es importante. 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

0: En la mañana, 8:09, tenemos un tema del día, Alexis Flores.
1: Estamos hablando con los oyentes de Bésame, te enamoras, si de verdad todo tiempo pasado fue mejor o lo recordamos con cariño, y abarca todo, el colegio, la comida, el amor, el trabajo, todo, todo en la vida. Cuéntanos.
0: En el 300-874-6077, Proyecto M. Me siento

0: Escuchábamos a Proyecto M, la canción ¿Qué haré sin ti? En Bésame te enamoras. Saludito para Martita Restrepo, Marta Lucía Restrepo, que vino a reclamar sus boletas. Alexis Flores.
1: Qué muchacha tan juiciosa, y así nos gusta que los oyentes vengan por sus pases, porque siempre son pases dobles. Aquí no dejamos perder ninguno. Si de pronto el oyente no puede venir, pues nos dice, nos informa y se la entregamos a otra persona. Estamos felices con Marta acá porque ella todos los días nos escribe y es una persona muy especial para
0: desde
1: nosotros.
0: Desde la vereda Fonditos de Manizales, ella tiene muchas gallinas, tiene muchos huevos, vende huevos. No, definitivamente esta mujer. No, es que se quiebran los huevos y trae Martita. Gracias, Martita.
1: Los envuelve en periódico, los empacan en una cosita, claro.
0: Alexis Flores, tenemos un tema del día hoy.
1: ¿De verdad todo tiempo pasado fue mejor o lo recordamos con amor? Y los oyentes ya están participando con nosotros a través del 308-74-6077, Jaco.
0: Escuchemos qué nos dice John Freddy Uribe. Buenos días.
2: Hola, Jaco y Alexis. Sobre el tema del día, te cuento que el tiempo pasado fue mejor y más que el tiempo actual, porque se veía mucho la reunión en familia, se veía mucho el diálogo, las conversaciones fraternales en familia, aún en las comunidades como eran los vecindarios, eso se veía mucho, las cercanías y todo eso entre personas. Hoy en día todo es como decir el cuento con zumbi solo, como se dice el dicho, cada uno por su lado, cada uno marcha en sus temas y todo eso.
0: Sí, señor, tiene toda la razón. Gracias por su opinión. Él es John Freddy Uribe desde el Bajo Andes, Alexis.
1: Muchísimas gracias a los oyentes que comparten con nosotros sus historias, sus anécdotas y nos hacen reír, nos comparten cosas que de pronto no expresan muchas veces, pero con la música de Bésame te enamora y con los temas que ponemos en el día, uno viaja en el tiempo y recuerda cosas maravillosas, cosas bonitas.
0: Es 100% verídico, Alexis. ¿Qué tal si saludamos a Beatriz Elena Zapata, que nos dice, guapos, muy bendecido día? Y sobre el tema del día, Yo opino que
3: todo tiempo pasado fue muy bueno por muchas cosas, entre ellas porque había más respeto, había más comunicación con la familia, con los amigos, uno compartía muchas cosas. Yo recuerdo mi juventud, eso era, uno pegaba la emisora, escuchando las canciones, tenía un cassette, lo grababa, las canciones, la ponía varias veces, se la aprendía. Me tocó la época de Menudo, donde uno compartía tantas cosas de Menudo, que las camisetas, que las canciones, que los afiches, eso era espectacular, la música era súper bacana. Lo que ustedes dicen de la comunicación era muy dura por muchas cosas, por ejemplo, se moría alguien y pues se demoraban para darse cuenta, a veces hasta en las emisoras publicaban la noticia de que se murió alguien. Entonces, había muchas cosas que hoy en día no hay, pero sigo diciendo que era mejor esa época en muchas cosas. Esa me enamora, un bendecido día para todos.
1: Tenía camisetas y afiches de Menudo, muchas mujeres lo tenían.
0: No, y los afiches sí. Sí, hacían parte de la vida cotidiana. Estaba la de Miriam Hernández, Yolanda del Río, de actrices, había de muchas personas habían afiches. Y a usted, mi abuela lo escuchaba a usted cuando era pequeñita, Alexis.
1: Yo creo que sí.
0: A usted le tocó la época donde se mandaban razones por la radio.
1: Claro, sí. Sí, sí, eso ponían el comunicado. Entonces uno salía al aire y decía, vea, en la vereda tal persona que salga, que le enviaron el encargo en la chiva o que tal persona lo llevaba.
0: Así los trabajadores de la finca de doña Marta Lucía Restrepo en la vereda Funditos, que ya está el almuerzo, que suban.
1: Que suban a comer. Así no les gariteaban a ellos.
0: Si no tenían gariteo. Reitero, sí, señor. Sí. 8 de la mañana con 17 minutos. 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
0: Joan Manuel Serrat, la canción Vagabundear suena en Bésame te enamora. Buen día.

0: 8 de la mañana con 20 minutos, Bésame en la Mañana. 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Bésame, bésame, te enamora en esta mañanita, Alexis Flores, en esta mañanita soleada de jueves.
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0: 8 con 21 minutos, ella es Rosa María Lobo, la canción se llama Alma de Gaviota. 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

0: 8 de la mañana con 25 minutos en Colombia, 8 con 25, Bésame te enamora, Bésame en esta mañanita de jueves 21 de mayo. Alexis Flores Jaramillo, le cuento a usted y a todos los oyentes Bésame que el Tribunal Superior de Ibagué ordenó levantar la medida de pico y placa ambiental en la vía Murillo Manizales a partir del 1 de julio del 2026. A partir del 1 de julio, hoy estamos a 21, o sea que más o menos en un mes y una semana. La decisión fue tomada dentro del seguimiento al fallo que declaró que el Parque Natural Los Nevados como sujeto de derecho y busca proteger el ecosistema de alta afluencia de turistas y vehículos.
1: Jaco, vea, le cuento, el magistrado Carlos Orlando Velázquez Murcia negó la petición de la Consejería para las Regiones de la Presidencia que buscaba flexibilizar la medida para las afectaciones económicas que estaba generando en la zona. Aunque se levantará la restricción, el tribunal decidió mantener vigente el pico y placa hasta el próximo 30 de junio de este año 2026.
0: Así que desde el 1 de julio, el control y manejo del tráfico en esta vía quedará en manos del gobierno nacional y de la concesionaria encargada de la carretera. El tribunal también rechazó abrir un incidente de desacato contra entidades de Tolima y Caldas, pues consideró que primero debe implementarse el nuevo plan de manejo vial.
1: Esta medida de pico y placa había sido implementada originalmente en el año 2024 para reducir el impacto ambiental causado por el exceso de vehículos y turistas que visitan la zona del Nevado del Ruiz y el Parque Los Nevados. Te contamos esta noticia a través de Bésame te enamora para que estés informado, porque siempre en los viernes les contamos qué pico y placa hay para el fin de semana para que ustedes programen su viaje hacia Murillo.
0: O sea que hasta el 30 de junio sigue aplicando este pico y placa y a partir del 1 de julio del 2026 ya la vía es libre para el que quiera ir. Tiene cosas buenas, tiene cosas malas, como todo en la vida, pero sí podemos decirle una cosa a las personas que quieren ir a visitar este Parque Nacional de los Nevados, y es que por favor, mucha conciencia, porque hay personas que, digamos, no se ponen la mano en el corazón, van y dejan basura, van y maltratan la flora, la fauna. Los frailejones son muy bonitos, pero no son un juguete, no son para ir, pues para tomarse fotos sí, pero con
1: no
0: respeto.
1: No para tocarlos ni para nada de eso, y mucho menos llevárselos. Además es muy fácil, si yo llevo mi yogur, lo que sea, a uno le cabe eso en un bolsillo, la basura, o lleva una bolsita para traérsela, no dejarla por allá.
0: Y listo, sí, su basura se fue con usted, tráigase su basura
1: de
0: también.
1: Nuevo, sí, claro.
0: Ay, Dios mío, bendito, 8:27, te lo contamos en Bésame te enamora.
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0: Escuchemos a Emanuel, la canción se llama Detenedla Ya. Tenemos un tema del día. ¿Todo tiempo pasado fue mejor o es que simplemente recordamos con nostalgia? Cuéntanos en el 300-874-6077. Es el WhatsApp Bésame te enamora, 300-874-6077. Mañanita de jueves, mientras conduces, Bésame te acompaña.

0: En Bésame te enamora, llegamos a las 8 de la mañana con 31 minutos. 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
1: Bésame. 8:33, escuchemos a los Yonix, Lástima de Amor. La escuchas en Bésame, te enamora.

0: Para esos amores que no se dieron, qué buena canción de los Jonix, Lástima de Amor, en Bésame Te Enamora. 8:36 en Colombia, 8:36, tenemos un tema del día.
1: De verdad, todo tiempo pasado fue mejor o lo recordamos con cariño. Y Carlos Montes nos escribe a través de nuestra línea WhatsApp. Buenos días, Jaco y Alexis. Todo tiempo pasado, sí, mejor. Añoranzas del carro de balineras, el fútbol de banquitas a media cuadra, bajando o subiendo. Un abrazo desde Transmilenio en Bogotá.
0: Mire qué belleza, desde Bogotá, la capital de la República, en el Transmilenio. Y ya que prontito van a tener metro.
1: Uy, qué bueno.
0: Qué belleza, hombre. 8:37, Irlanda Rincón, buenos días.
2: Obviamente el tiempo pasado fue mucho mejor porque la tecnología acabó con todo. Con todo, las relaciones entre familia, entre personas, ya la gente mantiene muy pendiente del celular el tiempo completo, ya en la noche todo el mundo es con sus celulares, se sientan a una cena y todo el mundo no sabe ni lo que comen por estar mirando un celular. Entonces, pues yo diría que la tecnología acabó con todo, el tiempo antiguo definitivamente fue el mejor. Donde se compartía, donde había comunicación, donde había palabras bonitas.
0: Tan bella Irlanda, mi amor, gracias por tu opinión, gracias por escuchar Bésame, Te Enamora. Mire esta opinión tan interesante.
1: ¿Qué dicen?
0: Hola, ahora en día es maluco hacer visita porque no le paran bolas a uno, son pegados al celular, de pronto le dan un tinto, todo cambia totalmente, Paula Delgadillo.
1: Y antes la visita llegaba con la parva y entonces ahí hacían el chocolate, bueno, y compartían todos ahí sentados juntos y los niños jugaban.
0: Y sí, y hacer visita era bueno, sí, de verdad, sí. Era bueno. Hoy en día hacer visita es una mamera. A mí no me gusta hacer visita.
1: No, uno le dicen que van a ir a la casa y uno dice, no, voy a viajar, voy a salir.
0: No, y si uno va a hacer visita, uno quedándose dormido en la sala de por allá del familiar y uno va allá como con ganas de dormir.
1: Y el celular ahí, trin, trin, notificaciones y uno con ganas de cogerlo.
0: Ay, no.
1: Vea.
0: Qué pereza hacer visita.
1: Carlos Alberto Alzate nos dice, hola, Bésame, buenos días. ¿A ustedes les tocó comer gamuza o minisicuí en la escuela?
0: Claro que gamuza no, en sí. Minisicuí sí.
1: Yo comí gamuza también.
0: ¿Qué es gamuza?
1: Era una como café. Yo no sé si es con maíz o con arroz. Lo tuestan, lo muelen y ya le echan azuquita.
0: Mire, pues.
1: Es rico.
0: Mire, también sería un buen tema del día. Le decimos a Alexandra, porfa, que nos lo escriba por ahí para tenerlo en consideración más adelante. ¿A usted le gusta hacer visita o no le gusta hacer visita?
1: Sí, puede ser otro tema del día.
0: Es un buen tema, ¿cierto?
1: Vea qué más nos dice Carlos Alberto. Lo del minisicuí o la gamuza. Las papas chorreadas, la crispeta cuadrada, esa que venía prensada, que traía un billete didáctico y que traía una canica o que traía un anillito. Uy, claro, era como un cuadro de crispetas ahí prensado,
0: ¿sí?
1: Todo apretado.
0: Sí. Eran crispetas rosadas de colores.
1: Sí.
0: Venga, ¿y qué pasó con el plátano calado?
1: No, no sé.
0: No se volvió a ver, ¿cierto?
1: De más que sí, ahí para el almuerzo de su casa, ¿cómo era?
0: El plátano calado, sí. Era plátano cocinado como con panelita, como sí. Chorreado con panela.
1: Ay, debe ser rico, la verdad.
0: Mucho.
1: No lo he probado.
0: ¿Qué pasó con el plátano calado, verdad? Ahora que me acuerdo.
1: Desapareció, hay que recuperarlo. Nos dice también Carlos, ustedes le hacen aguar a uno el ojo. Ahorita esos amores con picadita de ojo, con carticas, qué bonito era recordarles. Escribo desde Chinchina Caldas, escuchando Bésame en la mañana. Qué rico, Carlos, un abrazo para usted.
0: Hola, Caro, Carolina.
3: Días, Alexis, Jaco, pues qué recuerdo yo tanto. Cuando se jugaba a la lleva, a la gallina ciega, al escondite. Entonces eso ya no lo hay, porque ahorita desde que hay su celular, entonces todo cambió. Primero se jugaba a la lleva, al escondite, al jazz, a muchas cosas, pero bueno. Eso les cuento, Dios los bendiga.
1: Es mucho mejor tener que recordar, ¿cierto?
0: Sí, sí, más sí, sí, sí. Tantos juegos que desaparecieron, ¿verdad? El jazz. ¿Se acuerda usted del jazz?
1: No.
0: Eran unas cositas como copitos, no, es que no sé cómo decirlo.
1: ¿Y qué se hacía?
0: Y tenía un ping-pong. Sí. Y usted tiraba el ping-pong, cogía los que más podía
1: ya.
0: Y luego
1: mientras
0: cogía...
1: rebotaba.
0: Sí, señor, eso se llamaba jazz.
1: No sabía que se llamaba así, pero sí, claro, lo he visto. Tenía como unas crucecitas.
0: Como las crucecitas, sí. eso. Sí, como unas crucecitas. 8:41, Bésame.
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0: Esta canción la estaremos disfrutando en vivo mañana en Moliendo Café con los Terrícolas de Venezuela. Qué buena melodía, se llama Dos Almas, Bésame.

0: Qué buena canción de los Terrícolas de Venezuela, Dos Almas, canción que estaremos disfrutando mañana en el superconcierto romántico de Madres en la discoteca Moliendo Café con Bésame Te Enamora, los Terrícolas, Fausto de América, y yo me llamo Leonardo Fabio. 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
1: 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Hoy estamos hablando si de verdad todo tiempo pasado fue mejor o lo recordamos con mucho amor, y hay más opiniones a través del 308-74-6077.
0: Está Lina María Arango, buen día.
2: Paco y Alexis, feliz y bendecido día. Amén. Para los dos. Con respecto al tema del día, pues les digo que para mí sí todo tiempo pasado fue mejor. Empezando por la forma en que nos divertíamos cuando estábamos chicos o jóvenes. Los niños de ahora todos son pegados de la tecnología únicamente y se perdieron de esas grandes diversiones que nosotros tuvimos. Al igual que también cambió muchísimo la Navidad, las novenas eran más alegres, de más unión, más divertidas. O sea que yo pienso que sí, todo tiempo pasado fue mejor.
1: Muchas gracias a ustedes que participan y que están de acuerdo con nosotros que todo tiempo pasado fue mejor por diferentes situaciones. Y ustedes participan con nosotros desde muy temprano. Muchísimas gracias. ¿Qué más dicen los oyentes, Jaco?
0: Por acá está John Jair Restrepo. Buen día.
3: Jaco, Alexis, muy buenos días. ¿Cómo amanecen? Se les quiere con todo el corazón porque los mantengo sintonizados 24/7 en mi móvil, 0033, toda la feria.
1: María.
3: Ahí los mantengo sintonizados 24/7 y hoy estoy de pico y placa y estoy descansando.
1: Ah, qué rico.
3: Y definitivamente todo tiempo pasado fue mejor. Nada más miremos la moral que existía ahora años uno para cogerle la mano, como se enamoraba la gente. Ahora años sí se enamoraba verdaderamente una mujer. Hoy en día no. Ahora años había las esquelas, los mensajes, y uno escribía con tanto amor y le escribía con tantas ganas a esa novia que quería. Que por cierto, ni siquiera podía tocarle uno la mano ni besarla.
1: ¿Qué tal?
3: Hoy en día, desde que se conocen, de todo hay. Jaco, Alexis, los quiero con todo el corazón. Siempre, siempre conmigo en mi móvil. Dios los bendiga.
1: Amén, muchas gracias. Y nosotros a ustedes también los queremos muchísimo. Darío Díaz dice: ustedes tomaron Pepsi con Barranco.
0: ¿Verdad? Esos dulces como que también.
1: ¿Cuál era el Barranco?
0: El Barranco era era de panadería.
1: ¿Como una caña?
0: Era como una caña, sí, señor. Pero sí. Creo que algunos le decían. Uno le decían caña y otro le decían Barranco. Ah, el Barranco era diferente. Es que había tantos dulces que hoy también desaparecieron.
1: Claro.
0: Es que, por ejemplo, las lenguas. Yo no volví a ver las lenguas. ¿Usted las volvió a ver?
1: Por ahí muy pocas panaderías las encuentra uno. Ah, son ricas.
0: Sí, las bombas. Recuerda las bombas.
1: Las bombas deliciosas.
0: Tampoco las volví a ver casi por ahí. Sí se ven, pero ya no son como tan. Ajá. Porque uno las encontraba en cualquier cafetería, ¿cierto? En cualquier panadería. Hoy en día como que ya no son tan comunes. Velas, ya no es tan usual. Pero acá está Edelmira Valencia. Hola.
4: Buenos días, Bésame. A mí sí me gusta hacer visita todavía. Y soy de las que llevo la parva para tomar el algo compartido. Así que si quieren, me invitan.
1: Claro.
0: Claro que sí, un cafecito.
1: No importa, olvidamos la dieta.
0: Oiga, ¿usted llegó a ir alguna vez a una casa donde a usted lo primero que le miraban era las manos? Si le veían cosas en las manos, lo atendían bien, pero si no, lo atendían mal. A mí sí me tocó.
1: Claro. ¿Saben qué me acordé, Jaco? Les cuento que el próximo 31 de mayo estará saliendo en nuestro canal de YouTube a nivel nacional la visita que hicimos a Salamina.
0: Ay, súper genial. Les estaremos contando para que vean a Alexis Flores y Andreita Quintero por allá paseando en Salamina.
1: Jaco, y vea, estábamos en Salamina y nos sirvieron ahí un café. ¿Y sabe cómo era el azúcar?
0: ¿Cómo?
1: El cuadrito.
0: ¡Ay! ¿En serio?
1: ¿En serio?
0: O sea, cuando uno iba a las cafeterías en los 90s...
1: Que le daban unos cuadritos de azúcar.
0: ¡Ah, ya todavía se ve eso!
1: Sí, nos contaron en Salamina, pero... ¡Ay, se me olvidó! El bar El Polo, Cafetería El Polo. No recuerdo bien el nombre, pero en el video lo vamos a sacar. Y nos decían... Todavía lo tenemos, pero esto lo mandamos a hacer directamente a Medellín para nosotros.
0: Cosas que desaparecieron, ¿cierto?
1: Sí,
0: el azúcar
1: los
0: en cuadritos.
1: De azúcar, claro.
0: Sí, ahora viene, pero la aromática en cubitos. La azúcar. Sí. Ay, yo no me acordaba de eso.
1: Así como la aromática viene el azúcar y le ponen a uno ahí sus dos cuadritos. Gloria nos dice, recuerdo que cuando era niña en la casa no faltaba el Santo Rosario. Estaba uno bien contento jugando en la calle con los amigos y mi mamá se asomaba a la ventana. Ya sabíamos que nos teníamos que entrar para rezar el Rosario.
0: Upa, el tiempo pasa, ¿no?
1: Rapidísimo, vea, ya. Oiga, son las 8:49.
0: Alba Lucía, buen día.
5: Señores de Bésame, muy buenos días. Gracias por el programa. En cuanto a la pregunta del día, tengo para decirles que sí, todo tiempo pasado fue mejor. Empezando por los estudiantes. Los bachilleres salían del colegio y salían siendo buenos bachilleres, porque iban a las bibliotecas a investigar, asimilaban más los temas. En cambio ahora buscan en el celular el tema y listo, ya está la tarea hecha, ni la estudian.
1: Es verdad, ya encuentran.
5: Entonces,
1: el resumen.
5: Ese como ejemplo. Muchas gracias, muy amables.
1: A ustedes muchísimas gracias por compartir con nosotros todos esos bonitos recuerdos. Aquí continuamos a través de Bésame Te Enamora, acompañándote este jueves muy romántico. Ya viene la bellísima Andreita Quintero para acompañarte en Bésame Te Enamora.

8 de la mañana con 50 minutos en la voz de Django. Suena esta hermosa canción en Bésame. Hay algo en ella. Abrazos y bendiciones para todos y cada uno de ustedes. Y que la música de Bésame te acompañe siempre.

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1: Como cada mañana aquí estoy con ustedes, una voz que enamora y que acompaña a Andrea Quintero en Bésame Te Enamora, dirección programación de Mauro Moreno. 9:10 a.m, se llega el fin de semana, hoy es jueves 21 de mayo del 2026 y estoy muy feliz de poder acompañarlos. Felices, espero que estén ustedes de escucharme a través de los 91.7 y también a través de internet en Bésame FM Radio. 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Le dan los permisos básicos en ciudades, buscan Manizales y listo, conectados con nosotros 24 horas del día. O a través del streaming buscan Bésame Manizales en vivo y ahí también van a estar conectados con nosotros con todos los mejores éxitos románticos como los que tenemos en esta muy preciosa mañana de jueves. 9:11 a.m. en Bésame Te Enamora. Hay personas que llegan a nuestra vida y sin darse cuenta se convierten en verdaderos héroes, no porque tengan poderes extraordinarios, sino porque con su amor, con su amistad y su presencia logran salvarnos en los momentos donde más los necesitamos. Son quienes nos abrazan cuando el alma pesa, quienes iluminan nuestros días más oscuros con una palabra sincera o una compañía silenciosa y quienes nos recuerdan que nunca estamos solos. Tal vez nunca dimensionemos todo lo que hicieron por nosotros, pero dejan huellas eternas en el corazón, porque existen personas que solo acompañan la vida, también hacen más bonita y la hacen más fácil de llevar. 9:12 a.m, esto es Bésame Te Enamora.

9 de la mañana, 19 minutos, escuchan Bésame, te enamora. 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

Bésame y te enamoré, 9 de la mañana, 29 minutos. Gracias a todos los que están conectados con nosotros en este espacio. Y quiero enviar un saludo bien especial a todos los que, como me dijeron aquí a través de nuestra línea de WhatsApp, se dedican a celebrar la vida de otros. Gracias, Claudita, y gracias a todo el combo que está ahí. Hoy van a celebrar cumpleaños. Si les sobra torta, por acá espero. A las 9:29 llegan los pecos que no lastimen a tu corazón.

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Bésame, bésame, te enamora. Recuerden siempre reportarse a través del 300-874-6077. Los extraño mucho a todos. 17, Darwin, yo esperaré. Tú cambiarás. Es lo que suena esta hora en Bésame.

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0: 10 de la mañana, 17 minutos. Claro que escuchan Bésame, te enamora con la dirección y programación de Mauro Moreno, Andrea Quintero con ustedes en esta mañana de jueves. 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

0: 10 de la mañana, 25 minutos, 10:25 en Bésame, te enamora. 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

0: Las 10 de la mañana, 36 minutos, 36 en Bésame te enamora, y les tengo una súper invitación a un concierto romántico que será mañana.
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0: Las 11 de la mañana, 7 minutos, 11:07. 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Bésame, te enamora con una información muy importante. 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

Bésame te enamora con estos clásicos, canciones para recordar, es éxitos inolvidables en la voz de Nino Bravo, canción de 1970, hace parte de un álbum que fue titulado Te quiero, así como yo te quiero, aquí está, tú cambiarás.

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0: 11 de la mañana, 27 minutos, escuchan Bésame, te enamora. Y en esta mañana, pues ustedes han estado escuchando que en nuestro querido circo Hermanos Gasca continúa en la ciudad de Manizales, porque a petición del público, oye, es que en serio no quieren que se vayan, y yo tampoco quiero porque no he podido ir y sí quiero. Y Martín nos acompaña en esta mañana para decir, venga, ¿por qué no han ido? Si ya fueron, vuelvan. Martín, bienvenido.
1: Hola, buenos días.
0: Ay, no era por ahí, mentiras.
2: ¡Epa! ¿Ahora sí?
0: Ahora sí.
2: Buenos días a todos los oyentes de Bésame. Bueno, contentos porque, bueno, ha sido una temporada muy exitosa. Gracias de corazón a todo el público de Manizales. Y bueno, la noticia de esta semana era que nos vamos a quedar una semana más, sí, debido a que, pues, 10 días para hace 20 años que no venía el circo por acá, era muy poquito tiempo. Entonces decidimos quedarnos una semana más, pero les tenemos una noticia mejor.
0: ¿Cuál es?
2: Hoy jueves, únicamente hoy jueves, escuche bien, es día de promoción. 2x1, paga uno, se divierten dos, así que no hay excusa, porque fíjate que por este tema de las redes sociales que se pueden mandar mensajes y esto, sí, nos mandaban muchos mensajes como que Martín, Hermanos Gasca, pongan promoción porque somos una familia numerosa, entonces no nos alcanza, tal, tal, tal. Bueno, debido a eso, hoy hemos decidido que el jueves, día de promoción, 2x1, paga uno, se divierte en dos. Así que ya no hay excusa, compren su boleta ya por latiquetera.com, o si está cerca del circo, puede pasar a las taquillas del circo. Es más, si usted gusta, puede pasar al circo, puede ingresar al circo, puede ver las localidades, y la que más le guste a usted, puede comprar su boleta con 2x1.
0: Bueno, maravilloso, eso me gusta, porque de verdad que para las familias que son numerosas, eso va a caer como anillo al dedo. Es más, para cualquiera, hasta a mí me caería como
2: anillo
0: al dedo.
2: Obvio, a cualquiera.
0: Y eso que nosotros somos poquitos, pero algo importante sí, para destacar, es que este es como preámbulo de fin de semana.
2: Sí.
0: O sea, ya podemos empezar a pensar con mente de fin de semana, ya es bueno irnos a disfrutar del circo. Aprovechen los que no han ido, que hoy hay promoción solo por hoy, 2x1, para que entren. Yo sí quiero hacer una pregunta porque tengo esa duda, y es,
2: sí,
0: ¿aplica para dos adultos, dos niños, adulto con niño, niño con adulto?
2: Lo que sea, lo que sea, es válido como un 2x1. Dos datos importantísimos. El primero, que si usted compra por latiquetera.com, posiblemente le diga que posiblemente salga que no es 2x1, pero no se preocupe porque es válido como un 2x1, porque hoy jueves es único día de promoción, 2x1, paga uno, se divierte en dos. Y el segundo dato es que me imagino que la gente pensará que como hay promoción, reducimos el espectáculo. No. Si usted ya fue los primeros días de esta temporada y va hoy, día de promoción, usted se va a dar cuenta que va a ser el mismo espectáculo o hasta mejor. Porque mira que pasa mucho, y la magia del circo es que cuando tú vas la primera vez, quedas con ganas de volver a ir. Y pasa mucho de que, por ejemplo, tú vas la primera vez, ves todo, babam, y vas la segunda vez y ya te das cuenta de cosas que no te fijaste la primera vez, ¿me entiendes? Entonces, sí, la magia del circo es eso, que es un show en vivo. O sea, no es como una película que uno ya sabe qué va a pasar, que va a ganar este, no sé qué. El espectáculo del Circo Gasca es en vivo, entonces puede que el día de hoy se caiga el de las motos, o,
0: ay, no,
2: o el equilibrista, o el trapecista, sí, o se vaya la luz o el sonido. Entonces, eso es lo bonito del circo, esa es la magia del circo, que es un espectáculo totalmente en vivo.
0: Miren, y adicional, eso aplica como que uno no es suficiente, hay que ir unas dos, tres o cuatro veces en la medida de lo posible, ojalá con todo el combo, con los amigos del trabajo, va con la familia, arma parche con otras personas, pero hay que ir a disfrutar de este espectáculo en el sector de expoferias.
2: Claro que sí. Mira, fíjate que ya que dices que uno va varias veces, nosotros estábamos en Neiva,
0: sí,
2: ahorita venimos de Neiva, y mucha gente fue como 9, 10 veces. O sea, siempre como que nos decía, no, esta es mi quinta vez, esta es mi sexta vez, es buenísimo, no sé qué. Y bueno, de verdad que eso se agradece. Y aparte quiere decir que estamos haciendo un buen trabajo, un trabajo sano, que que lo único que conseguimos es divertir a todas las familias que vayan al circo.
0: Bueno, entonces lo importante a destacar hoy, antes de que te vayas, es que hoy es 2x1, la promoción solo es hoy, 2x1 para el espectáculo de las 7 de la noche, que Circo Hermano.

0: Hermanos Gasca está ubicado en el sector de Expo Ferias y que allá los van a esperar.
1: Exactamente, y que vamos a estar hasta el domingo. Así que perfecto. Aprovechen. Hoy día de promoción y bueno, nos vemos hoy en el circo 7 de la noche. Lleguen temprano porque como buen colombiano, siempre llegan tarde, siempre dejan todo para última hora. Así que lleguen temprano para que disfruten de un buen espectáculo que es el Circo Hermanos Gasca.
0: Bueno, yo solo conozco a alguien que llega muy a tiempo. 11:33.
1: Espera. Te voy a dejar 10 boletas.
0: Ah, ok.
1: 10 boletas. Te voy a dejar 10 boletas dobles para que se lo regales a todos tus oyentes para hoy, únicamente para hoy, el circo Hermanos Gasca. Y si no pueden ir, no le quiten la oportunidad a otra persona que sí pueda ir.
0: Bueno, eso ya lo hablamos con el director para mirar cómo. 11:33.
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Bésame, te enamora, 11 de la mañana, 45 minutos. Aquí está esta canción que me gusta mucho. Esta canción suena precioso, riquísimo. A esta hora de la mañana en Bésame, te enamora, se acerca el mediodía. Mientras ustedes descansan, van a casa, al almuerzo, a tener una pausa activa o a hacer otras actividades, siempre procuren estar acompañados de Bésame. Ya no puedo más, 11:45.

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día precioso en la ciudad de Manizales. Ay, me encanta así cuando tal vez no hace tanto calor ni mucho frío. Está como perfecto este mediodía, perfecto para tantas cosas. 12:09, aquí estamos, Edades. Tómame o déjame, ¿qué decides?

0: 12 del día, 20 minutos, 12:20 en Bésame Te Enamora. ¿Te gustaría que tu historia de vida pudiera ayudarte a ganar un bono de 500,000 pesos? 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

0: 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Ay, las mamás, nos estresamos, yo ya tengo dolor de cuello. 12:30.
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avanzamos al mediodía en Bésame, te enamora, y a las 12 del día, 38 minutos, les tengo que recordar que se viene un gran concierto en la ciudad de Manizales. Será mañana, ya es mañana, 22 de mayo, en Moliendo Café con la gente de Divisa Producciones, Los Terrícolas de Venezuela. Yo me llamo Leonardo Fabio y, por supuesto, este artista que escuchamos de fondo, Fausto de América.

0: Para mayor información se pueden comunicar al 324-228-6151. 324-228-6151. No puedo comprar sus entradas, preguntar si todavía hay disponibles en La Bikini y Bikinitos. Allí en los puntos físicos también pueden hacerlo. Y los que ganaron entradas, que no han venido por ellas, ¿qué están esperando? No le quiten la oportunidad a alguien que sí hubiera querido ir. Todavía tengo aquí 6 pases que ya están ganados y no han venido por ellos. Así que espero que vengan en el transcurso de la tarde, mañana temprano. 12:39, esto es Bésame, te enamora.
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1: Bésame, te enamora, dirección, programación, la de Mauro Monrea Quintero con ustedes hoy al mediodía desde las 9 de la mañana. Mañana, si Dios lo permite, aquí estaremos con la dirección y programación de Mauro Moreno. 12:46, un beso para todos. Lindo resto de jueves sin banderas. Suelta mi mano.

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1: Bésame te enamora y te acompaña. ¿Qué tal? ¿Cómo vamos? Bienvenidos y bienvenidas. Ya es la 1:00 p.m, 11 minutos, y desde este momento les acompaño, si Dios lo permite, hasta eso de las 5:00 p.m, si Dios lo permite. Llueve sobre la ciudad de Manizales en algunos sectores, una leve brisa, y nosotros pues calentamos este mediodía, esta tarde, con buena música en Bésame, con la dirección y programación de Mauro Moreno. Julián Mazuera les acompaña, el locutor con berraquera 308-74-6077, para que se comunique con nosotros. La línea fija 606-884-1112. En Bésame te enamora.
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1: ¿Qué tal esta canción? Se llama El recuerdo de una isla. La hace Mari Trini y está sonando en Bésame. A la 1:12 p.m. les doy la bienvenida y les deseo que en esta tarde todos sus sueños se cumplan. Como dice la vieja frase, si lo puedes soñar, lo puedes lograr.

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Clara está en sintonía de Bésame. Me había solicitado una canción, Mi tristeza es mía. Gracias a ella por estar en sintonía. Saludito para mi gente de Comuneros que me dicen que llovió bastante por ese sector. Gracias por oír Bésame. Momento de escuchar a Lolita, se llama Abrázame. Julian les acompaña en Bésame te enamora.

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0: El amor más bonito es aquel que llega sin hacer ruido, pero termina llenando el alma de paz, los ojos de brillo y el corazón de una felicidad que se siente verdadera. ¿Qué tal esta canción de Elio Roca? Se llama Te Necesito Tanto Amor. Ya es la 1:36. Escuchan Bésame, Te Enamora.
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1: Y es que hay momentos en nuestros corazones que nunca se olvidan, momentos que quedan presentes en la mente y en nuestra alma. Muchas veces las personas pasan por nuestra vida, unas para dejar una enseñanza y otras para quedarse para siempre. Y para que toda la noche estemos felices, como esta canción, Toda la noche oliendo a ti, canción de Janet en Bésame te enamora.

2 de la tarde, 25 minutos en Bésame te enamora. Bésame te acompaña con esas canciones inolvidables. Esas canciones que uno siempre lleva en el corazón. ¿Y qué tal si hablando de canciones inolvidables, hablando de esas canciones, hablamos de artistas de concierto? 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Va a estar muy bueno. Imagínense escuchando a los Terrícolas de Venezuela con esta canción. Se llama Tu Recuerdo. Escuchemos esta canción completita de artista de concierto, Bésame.

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1: Y pensar que aún en silencio te amo, vida mía. Qué ironía del destino cuando el silencio ya habla de ti, cuando en mi mente ya no estás, cuando tu amor ya no concebía, pero mi alma y mi corazón todavía te pensaba. Hoy te necesito. Qué buena canción de Cómplices. En Bésame te enamora y te acompaña.

Bésame, te enamora y te acompaña. Ya son las 2:40 minutos. Saludo para mi gente que me está reportando sintonía hasta ahora a través de el 300-874-6077. Adriana Ortiz, Marta Cecilia Rodríguez también tiene la manito arriba. Beatriz Elena Tamayo me dice: yo escucho Bésame porque me enamora.

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1: Julián Mazuera, el locutor con berraquera a esta hora, 3:08 en Bésame te enamora y te acompaña con buena música. Además también con grandes premios para nuestros oyentes. 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Ya son las 3:09, están escuchando Bésame te enamora. ¿Qué tal si disfrutamos de buena música a través de los 91.7 del FM? También a través de www.besame.fm y la aplicación Bésame FM Radio. Ingresa de una vez para que disfrutes de canciones como estas. Canciones de ayer, de hoy, de siempre. Canciones que son inolvidables en Bésame. Volver a empezar, Julio Iglesias.

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0: Qué buena canción, se llama Tu Muñeca y está sonando en Bésame, Te Enamora y Te Acompaña. 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Ya son las 3:30 minutos en Bésame.
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0: 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Te quiero tanto. Buena canción en Bésame a las 3:30 minutos.

0: 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Señor cochero, por favor, quiero que hable. 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Su rostro no lo veo, la niebla lo confunde, su gesto no lo entiendo, ¿no? No puedo comprender. ¿Sabe? Mi vida fue una lucha de tristes desengaños, de duro proceder. Me queda la esperanza que usted, señor cochero, me traiga en su carroza las cosas que he soñado. Amor, ternura, alivio, un nombre de mujer.
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Ay, el amor, cosa más rara, definitivamente. Digan lo que digan, qué buena canción de Rafael. A las 3:40 minutos. Saludito para Andrea también, que reporta sintonía con nosotros. Para Angélica, para Mónica, y también quiero aprovechar de una vez y saludar a Josefina, a Luceli, a Marta, Cecilia Rodríguez también, y me dice por acá Belén Narváez Castro en sintonía de Bésame. Me dice por acá, hola Julian, Andrés conectado con nosotros, y también John Freddy Uribe. Gracias por escuchar Bésame, te enamora. Digan lo que digan, música de Rafael. En Bésame, 3:41 minutos.

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Amor mío, la tierra más fértil no la hemos sembrado todavía. La más verde primavera todavía no ha llegado. No hemos encontrado todavía el tesoro más grande ni el camino más corto. La más hermosa canción aún no la hemos cantado. Ni hemos comido todavía la fruta más madura, ni hemos bebido el mejor de los vinos. Y estoy seguro que las palabras más dulces que tenemos para decirnos todavía no las hemos dicho. No te vayas entonces, quédate. Quédate conmigo y esperemos juntos los días más felices que todavía no hemos vivido.

0: A veces el amor verdadero no se explica, solo se siente en la calma que te trae, en la forma en que ilumina tus días y ese brillo inevitable que aparece en los ojos cuando el corazón es feliz. Los días del arco iris, qué buena canción, sonando a esta hora en Bésame, porque te enamora y te acompaña. Ya son las 4:22.
1: 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Brillaban tus ojos de luna y estrellas, mientras una mano rozaba tu piel. Te volvía loca el olor de las flores, la noche brillaba con sus mil colores. Tendida en la hierba, como una que sueña, primero eras niña, te alzaste, ya otra.

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1: Vives la vida de chica importante, porque a 15 años tuviste un amante. 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

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Están oyendo Bésame. Y es que amo todo de ti, canción que hace Lucía Méndez a las 4:29. Porque cuando el amor llega así de esa manera, uno no se da ni cuenta. Pero después, cuando dan verdadero amor, se convierten en el amor de hoy, mañana y siempre.

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1: ¿Qué tal estas canciones como esta de Roberto Carlos? ¿Qué será de ti? Canción que suena a esta hora en Bésame, te enamora. Y te

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1: La dirección y programación de Mauro Moreno. Yo soy Julian Mazuera, el locutor con berraquera, quien les dice chao, chao. Ya viene una voz, Bésame, para seguirles acompañando. A las cinco.

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Hola, ¿qué tal? Feliz tardecita de jueves. Tú escuchas Bésame, te enamora. En Colombia son las 5 de la tarde con 7 minutos. Yo soy Jaco, J-A-C-O, y te acompaño con la dirección y programación de Mauro Moreno. Es Marcos Roberto, la última carta. No, no.

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Dicen por ahí que nadie sabe lo que tiene hasta que lo pierde o hasta que lo ve en los brazos de otra persona. Él es Celeno. Ahora sé cuánto te quiero. Es Bésame.

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5:34 minutos. Esta es una declaración de amor de todos los tiempos en la voz de Juan Erasmo Mochi. Cada día te amo más. Hermosas melodías en Bésame.

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En Colombia son las 6 de la tarde con 8 minutos en Colombia. 6 con 8 minutos, iniciamos un nuevo bloque musical con la dirección y programación de Mauro Moreno. Yo soy Jaco, J-A-C-O, y me encanta acompañarte mientras vas conduciendo, mientras vas en tu bus, buseta, colectivo, carro particular, mientras vas en tu taxi, mientras trabajas, mientras estás en casita. Escuchemos a Franco De Vita. Somos tres.

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6:17 y gracias por estar aquí, gracias por tanto cariño, gracias por tanto amor, gracias por estar en sintonía, gracias por permitirme acompañarte mientras haces los quehaceres del diario vivir. Él es José Luis Perales, a ti mujer. 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
1: Y qué triste es cuando alguien te ama y no le puedes corresponder porque tu corazoncito es de otra persona. En Colombia, 6:28, él es Camilo Sesto. Me lo estás poniendo difícil, bésame. Ni comes ni

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1: Y canciones como esta te traen al presente toda la magia, todo el romanticismo y toda la nostalgia del ayer. Él es Django. La melodía Nostalgia suena en Bésame. ¿Qué?

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1: 6:43 y dice la Biblia: oh mujer virtuosa, ¿quién la hallará? Una mujer hermosa que esté a nuestro lado, sin importar nada, en las buenas o en las malas. Tu dama de hierro, ella es Marisela en Bésame.

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1: 6:50 y la música de Bésame tiene una magia especial y es que le pone voz a nuestros sentimientos. ¿Tienes algo que decir pero no sabes cómo expresarlo? Hay una canción Bésame para cada momento y para cada instante. Canciones como esta de Julia Graciela, la canción del Te Quiero. Te quiero.

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